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2: Mi gente Génesis, muy buenas tardes. ¿Cómo están? Yo espero que súper bien. Y seguramente se están preguntando qué pasó con En la Vida de Internacional. No se me alarmen. Ahorita a las 7 viene En la Vida de Internacional. Solamente que hoy hay un magno evento aquí en nuestro estado, aquí en Nuevo León, justamente en Ciudad Guadalupe, es donde estamos transmitiendo en directo desde el Parque del Agua. Este espacio espectacular de 80 hectáreas con áreas verdes y de esparcimientos que serán punto clave de la Copa Mundial FIFA 2026. Este parque conecta de forma directa con el Zoológico La Pastora, el Estadio Monterrey y el Parque Río La Silla, permitiendo un flujo natural de aficionados entre áreas verdes y el recinto deportivo. Va a albergar una estructura que es desde donde estamos transmitiendo en directo en este momento. Es un foro al aire libre con cupo para 4,000 personas con un techo en forma de serpiente, que este diseño está increíble, del corredor principal, y tiene una longitud superior a 500 metros y va a ser un elemento distintivo del Parque del Agua. Este diseño pues está ahora sí que prospectado para durar 100 años, y va a funcionar como un sistema de recolección de agua de lluvia con capacidad de 7,000 metros cúbicos para recargar acuíferos y mitigar el calor urbano. Cabe mencionar la magnitud de este nuevo Parque del Agua y se consolida como un espacio de dimensiones similares al emblemático Parque Fundidora. Si tú has ido a Parque Fundidora, híjole, sabes que es un espacio espectacular, grandísimo, con un chorro de áreas verdes que funcionan como pulmón para nuestra ciudad, del área metropolitana. Bueno, pues algo similar viene a ser este Parque del Agua y lo hace súper especial el compromiso que tienen con el medio ambiente. Estamos a punto de presenciar justamente la inauguración, la apertura de este gran Parque del Agua. Ya se está dando cita muchísima gente aquí en este lugar, porque vamos a partir de este momento y rumbo hacia el Mundial 2026. Así es que si tienes chance, vente para acá. Todavía puedes llegar. Ahorita estamos esperando a las autoridades para dar este banderazo, y justamente después viene una fiesta increíble. Y bueno, con esto prácticamente ya estamos, pues es que ya estamos a unos días del Mundial. Ya comienza el próximo jueves el primer partido, el partido inaugural entre la selección de México y Sudáfrica, pero el primer partido aquí en Ciudad Guadalupe, a unos pasos estamos de este espacio, de este estadio, justo el BBVA, que va a ser pues la casa de estos equipos internacionales que vienen a esta justa competitiva, a esta fiesta del fútbol. Así es que bueno, pues vamos a un corte comercial, música, y regresamos con mucho más, porque ya estamos listos para arrancar con esta inauguración, esta apertura del Parque del Agua. 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

0: Regresamos con mucho más para ti a través de Génesis 98.1. Encantada de recibir al presidente ejecutivo de Parque Fundidora hoy en un evento espectacular, Bernardo Bicharazad. Bienvenido.
1: Hola, Yenora, ¿cómo estás? Buenas tardes.
0: Muy contentos. Estoy viendo este aforo maravilloso que puede albergar a 4,000 personas y es solamente el comienzo del Parque del Agua.
1: Bueno, es un proyecto de 80 hectáreas que contiene auditorio, áreas de servicios, humedales, áreas de niños. Es un proyecto que realmente, cuando digo que es el mejor parque de México, no me quedo corto. Ahorita estamos inaugurándolo aquí en el auditorio, pero bueno, pues que la gente venga, lo explore y lo conozca para que lo disfrute con toda su familia.
0: Así es, una gran conexión, Bernardo, desde lo que es Parque Fundidora. ¿Dónde llega?
1: La conexión es el corredor verde entre Parque Fundidora y Parque del Agua. Se puede uno mover por el Puente Verde hacia acá, entrando por acá por la calle Matancillas. Pero bueno, lo más importante es que este es el hermano de Fundidora. Es el parque que Monterrey soñaba en los últimos 40 años. No se había hecho un parque de esta magnitud en 40 años en Monterrey. Y aquí estamos inaugurándolo con mucho, mucho, mucho orgullo.
0: Y que viene a ayudarnos muchísimo también con el tema del agua y hacer un pulmón más para Nuevo León.
1: Sobre todo eso, porque aquí está el Cerro de la Silla, aquí lo podemos ver. Aquí la caída del agua es impresionante. Y el parque la capta toda, la usa en sus lagos, se riega el parque con esa agua. El parque no ocupa agua, toda la capta. Digo, no ocupa agua, me refiero potable, sino okay, o de pozo, sino la capta el agua de lo que está bajando aquí y con eso logra el parque ser autosuficiente en materia de agua.
0: Es correcto, invitar a toda la gente que venga a conocer.
1: Que vengan a partir de mañana, que se vengan a disfrutar y ver todo esto, que es una joya, y que sobre todo Monterrey, ahora que tiene un segundo parquezote, sea para muchos años y para mucho aprovechamiento de la gente.
0: Muchísimas gracias, licenciado Bernardo Bechara.
1: Gracias, Dinora, muchas gracias.
0: Pues sí, seguimos con mucho más para todos ustedes a través de Génesis 98.1. Ya lo escucharon, de voz del presidente ejecutivo de Parque Fundidora. Y como bien lo dice, este Parque del Agua es el hermano de Parque Fundidora y definitivamente viene a llenar este espacio que tanta falta nos hace. Un pulmón más para Monterrey y el área metropolitana, para que las familias neolonesas vengan a este Parque del Agua y puedan disfrutar muchísimo de todas sus bondades, de todos sus beneficios y sobre todo de este ambiente tan maravilloso que se puede vivir aquí, como lo es un ambiente familiar. Vamos a ir con música a la cabina de Génesis 98.1 y regresamos con mucho más desde esta inauguración del Parque del Agua aquí en Guadalupe, Nuevo León, para todo el mundo.
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10: Ya regresamos con mucho más para ti desde este Parque del Agua, aquí en Guadalupe, por supuesto. Y tenemos muchísima información más para toda la gente que nos está escuchando a través de Génesis 98.1. Oigan, me encanta compartirles a todos ustedes acerca de los beneficios y bondades que tiene este Parque del Agua para toda la gente de Nuevo León y que viene directamente desde Guadalupe para todos nuestros visitantes. Aquí está Héctor García, que él es el alcalde de Guadalupe. ¿Cómo está?
11: Oh, pues bien contento, muy emocionado con este parque que se inaugura hoy en esta primera etapa, pero casi completo. Emocionado porque es un lugar arquitectónico, funcional para la familia, y bueno, está en Guadalupe y eso me hace sentir muy contento.
10: Claro que sí, se espera muchísima gente.
11: Y mucha gente, a pesar de que hoy nos hizo una convocatoria pública, porque bueno, pues estamos apenas iniciando el parque. Yo estoy seguro que para la otra semana que empiece el mundial esto va a estar llenísimo, porque está, la verdad, de un entorno para la familia, para que se venga a disfrutar, para que vengas a hacer ejercicio, para que vengas a respirar en un lugar, creo que de los más limpios que tiene Nuevo León, abajo de nuestro Cerro de la Silla, con el río La Silla. En fin, la verdad estoy muy emocionado.
10: Así es, y bueno, extender la invitación para mañana, ya estará abierto.
11: Sí, mañana está abierto, a partir de hoy ya se abren sus puertas, van a empezar a ver cómo día a día mejora, van a empezar a jardinear, a sembrar más árboles, obviamente a poner ya los accesos para el tema de la movilidad. Ya nuestro parque, nuestro puente, Cerro de la Silla, estará para la otra semana también funcionando, que es de accesibilidad total. Una persona con silla de ruedas, un adulto mayor, podrá llegar muy fácil de aquel lado hacia este. Entonces, la verdad, estamos listos. Esto es una maravilla.
10: Y hoy es una gran fiesta. Ya estuvimos viendo que va a haber pachangón después.
11: Sí, pues va a haber música, la sonora dinamita para bailar un ratito, sacudir un poquito la pulga.
10: Como debe
11: y
10: de
11: que
10: ser.
11: La gente se divierta.
10: Muchísimas
11: gracias,
10: Héctor García. Gracias. Y bueno, esperando que toda la gente venga aquí al Parque del Agua, aquí a Guadalupe.
11: Los esperamos. Es un éxito. Vénganse todos porque esto es inolvidable y además es histórico. A una semana de otro evento histórico que es el Mundial.
10: Así es. Muchísimas gracias. Y bueno, pues seguimos con mucho más aquí en Génesis 98.1. Ya lo saben, ya está más que extensa esta invitación para que vengan. Es un lugar maravilloso. Mira, desde que tú vas llegando y vas acercándote al Cerro de la Silla, ya empiezas a respirar aire puro, aire limpio. Este Parque del Agua está increíble. De verdad que te va a súper encantar. Sigue llegando la gente. Bien lo que va a decir Héctor García, que no era un evento público, así tal cual, no se publicitó. Es público, vaya. Recibimos a todo el mundo, pero lo que voy es que no hubo publicidad y la gente ya se está dando cita. Vienen familias completas. con carriolas, de personas de la tercera edad, con bebitos, no, con todo, definitivamente. Mira, viene un niño llegando con un scooter de estos de juguete. No, hombre, esto es una fiesta total y una padrísima inauguración que se va a vivir el día de hoy. Ya lo escuchaste por parte de Bernardo Bichar Azad, que es el presidente de esta Parque Fundidora, y también por parte del alcalde de Guadalupe. La invitación está más que puesta sobre la mesa, nada más está de que tú decidas venir y disfrutar de este maravilloso lugar como lo es el Parque del Agua. Vamos con más a la cabina de Génesis 98.1. Regresamos desde Guadalupe, Nuevo León, y para todo el mundo.
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10: Ya regresamos con mucho más para ti desde Génesis 98.1. En este momento está arribando el gobernador Samuel García Sepúlveda y su esposa Mariana Rodríguez aquí al Parque del Agua, justamente para hacer la inauguración oficial de este Parque del Agua, este lugar maravilloso en el que vamos a recibir a muchísimas, muchísimas personas justamente desde aquí, desde Guadalupe, Nuevo León. Aquí vamos a tener la oportunidad de ver y poder disfrutar justamente de todas estas bondades y todas estas maravillas que tiene el Parque del Agua para todos nosotros. Y bueno, como les digo, esto abre sus puertas a partir del día de mañana. El día de mañana ya estará abierto las puertas para toda la gente que quiera venir justamente aquí al Parque del Agua y disfrutarlo y respirar un aire diferente, respirar un aire puro, un aire lindo, un aire bonito, justamente para toda la familia de no nada más de Monterrey, el área metropolitana, sino en este momento para toda la gente que nos va a visitar aquí en nuestro estado por motivo del Mundial de Fútbol que ya inicia la próxima semana. Así es que este Parque del Agua viene justamente a ser un lugar de esparcimiento, pero hay algo más importante, viene a ser un nuevo pulmón para nuestro estado. Este parque conecta de forma directa con el Zoológico La Pastora, con el Estadio BBVA y el Parque Río La Silla. Y bueno, esto permite un flujo natural de aficionados entre áreas verdes y el recinto deportivo. Está padrísimo, definitivamente. Yo quisiera que tú vengas y sientas lo que yo estoy sintiendo en este momento, este aire maravilloso, fresco, puro, de verdad que lo vas a poder disfrutar tú con toda tu familia. Fíjate, es un espacio de 80 hectáreas, y es una punta muy clave para esta Copa Mundial FIFA 2026. Va a albergar ya una estructura foro al aire libre con cupo para 4,000 personas, con un techo con diseño en forma de serpiente del corredor principal que tendrá una longitud superior a 500 metros y será un elemento distintivo de este Parque del Agua, que está diseñado, fíjate bien, para durar 100 años. Este parque está diseñado para durar 100 años y este parque, como ya nos lo platicó Bernardo Bichara Saad, que es presidente de Fundidora, como también ya lo platicamos con el alcalde de Guadalupe, Y como también ya se los había mencionado yo, definitivamente es un sistema de recolección de agua de lluvia con capacidad de 7000 metros cúbicos para recargar acuíferos y mitigar el calor urbano. Ese calor del que nos quejamos un chorro, que decimos, no hombre, es que hace un chorro de calor aquí en Monterrey. Bueno, este Parque del Agua viene justamente a ser una pastillita, un alivio maravilloso para estos calores y para que respiremos profundo y rico aire limpio. Así es que vente al Parque del Agua. A partir del día de mañana con toda tu familia, disfruten de todas estas bondades y amenidades. Y por cierto, va a haber espectáculos. Todos los días va a haber espectáculos. Para que no te lo pierdas y vente aquí al Parque del Agua que te espera justamente aquí en el área de Guadalupe. Vamos con más a la cabina de Génesis 98.1. Regresamos.

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1: Ya regresamos con mucho más para ti desde el Parque del Agua aquí en Guadalupe, Nuevo León. Claro que se nos está la boca, por supuesto. En este Parque del Agua espectacular, maravilloso. Oye, definitivamente es un lugar que viene a llenar de mucho más aire limpio a nuestra ciudad, el área metropolitana, directamente desde aquí, desde Guadalupe. Mira, estoy viendo ahorita nuestro majestuoso Cerro de la Silla. Qué espectacular. Aquí estamos enfrentito, y está lleno de áreas verdes. Son 80 hectáreas de este Parque del Agua, que conecta padrísimo con Fundidora, que hay un corredor que está espectacular, de verdad, y que está siendo hoy en día, pues, ya visitado por muchísima gente, Mucha gente ya se está dando cita en este evento, que como bien lo decía el alcalde de aquí de Guadalupe, no fue un evento publicitado, nadie dijo que se iba a inaugurar. Sin embargo, este aforo para 4,000 personas está bastante lleno de gente que van a disfrutar hoy de

0: esta inauguración, de esta apertura del Parque del Agua y después el evento musical, que también ya me pasaron el dato. Estos eventos va a haber todos los días, ¿eh? Todos los días van a tener aquí eventos culturales, musicales, para que vengas con tu familia y los puedas disfrutar al máximo. No dejes pasar la oportunidad a partir de mañana y el día que tú quieras de venir y conocer este Parque del Agua. Mira, lo poquito que yo he estado aquí, que ha sido una hora, déjame te digo que me voy llena, me voy completa, definitivamente, respirando al aire puro, aire limpio, de verdad sintiéndonos súper, súper contentos de poder estar desde el Parque del Agua transmitiendo para ustedes a través de Génesis 98.1. Los invitamos ampliamente a que a partir del día de mañana vengan y disfruten de este Parque del Agua. 80 hectáreas que se convierten en un pulmón más y que se convierten en un lugar espectacular para todas las familias de Nuevo León, porque nos pueden visitar de todos lados. Incluso ya vienen las vacaciones. Ahí vienen las vacaciones, vamos a tener a los niños en casa. Viene mucha familia de otras partes de la República, del extranjero, tráiganselos al Parque del Agua. Créanme que va a ser uno de los lugares más emblemáticos, ya lo es, de aquí, de Nuevo León. Ya nos tenemos que despedir. Gracias, por supuesto, por la invitación a transmitir en directo desde Génesis 98.1, desde el Parque del Agua. Le agradezco a Quique Méndez y a Ramiro Palomo que estuvieron conmigo aquí en la unidad móvil, allá en la cabina de Génesis. Mi querida Jenny, gracias, Jenny, por todo tu esfuerzo y tu dedicación para que esto saliera al 100. Yo soy Dinora Ríos. Ya los dejo con música en Génesis 98.1. Yo ya me voy. ¿Saben a dónde? A seguir disfrutando del Parque del Agua. No se despeguen de Génesis 98.1. Somos el principio de ti. Bye, bye.
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2: Hola, ¿qué tal? ¿Cómo estás? Me da mucho gusto saludarte en una nueva emisión de En la vida de, el programa que nos pone en contacto con los intérpretes más importantes de la música en inglés. Mi nombre es Pepe Ansures, voz, productor y realizador de este espacio que se transmite todos los sábados y domingos a esta hora a través de Génesis 98.1 en Monterrey, Nuevo León, y Génesis 98.1.com.mx a todo el mundo. Hoy vamos a revisar la trayectoria y la música de un DJ neerlandés que ya es considerado uno de los más importantes de la escena internacional y ha colaborado con grandes figuras de la música como Dua Lipa, Bono y The Edge, Christina Aguilera, David Guetta y muchos más. Aquí comienza En la vida de Martin Garrix. Bienvenido.

Animals, uno de los más grandes éxitos en la vida de Martin Garrix. Martin Gerard Garritsen, nacido en Amstelveen, Holanda, muy cerca de Ámsterdam, el 14 de mayo de 1996. Cuando tenía tan solo 8 años, aprendió a tocar la guitarra y en 2004, al ver la presentación de Tiesto durante los Juegos Olímpicos de Atenas, decidió descargar en su computadora un software para mezclar música llamado FL Studio. Así, comenzó a mezclar en fiestas familiares y de amigos de la escuela y tiempo después entró a estudiar producción musical en la Academia Herman Brood, ubicada en Utrecht, una importante ciudad holandesa de donde han surgido verdaderos ídolos del EDM y la música electrónica, muy de moda en los últimos años. Actualmente, Martin es uno de los top DJs a nivel mundial que ha obtenido el título de DJ número uno del mundo en 4 ocasiones y además se mantiene dentro del top 5. Entre 2013 y 2014, el mundo comenzó a escuchar sus propuestas musicales y fue invitado por primera vez a los principales festivales, dejando en claro que llegaría lejos. Vamos a escuchar la continuación de su primer éxito, Animals, que acabamos de escuchar hace unos minutos. Esto se llama Wizard y está aquí en Genesis 98.1.

Wizard, otro de los buenos temas en la vida de Martin Garrix. La carrera de este DJ se ha mantenido desde hace 10 años, gracias a una serie de factores importantes. Primero, su talento musical. Segundo, su capacidad de adaptarse a lo que el público pide a través de las plataformas digitales y su habilidad para conseguir colaboraciones importantes con figuras de otros géneros distintos a la música electrónica. En este sentido, uno de sus más escuchados tracks cuenta con la voz de una de las cantantes más trending del momento, me refiero a Dua Lipa. Con ella grabó en 2017 esto que se titula Sacred to be Lonely, que actualmente tiene más de 1,247,000,000 de reproducciones. Vamos a escucharlo, aquí, a través de Génesis 98.1.

Sacred to be Lonely, uno de los mayores éxitos en la vida de Martin Garrix al lado de Dua Lipa. Hablar de música electrónica en nuestros días es hablar de un género que logró influenciar a cantantes, compositores y productores de los más diversos géneros, nacionalidades y estilos musicales antes de que el mundo tuviera que padecer la llegada del mentado reggaetón. En los últimos años hemos encontrado infinidad de remixes que han revivido canciones de los 80 y los 90 y la primera década de los 2000, creando un sonido que nos evoca aquellas grandes producciones de la época dance. De hecho, de ahí surge un movimiento musical denominado EDM, que son las iniciales de Electronic Dance Music, del que Martin Garrix es uno de los mejores exponentes. ¿Qué te parece si escuchamos uno de sus más destacados ejemplos de ese sonido lleno de energía? Esto es Gold Skies, y está aquí en Genesis 98.1.

0: Gold Sky es uno de los mayores éxitos en la vida de Martin Garrix. Vamos a hacer una pausa y volvemos.
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0: Estamos de regreso transmitiendo desde Monterrey, Nuevo León, México, a través de Génesis 98.1 FM y a todo el mundo en génesis981.com.mx, y seguimos en este recorrido por lo más interesante en la vida del trending DJ Martin Garrix. En 2015, su carrera dio un giro hacia un sonido más comercial y ligero, algo que le ayudó a colaborar con Usher, quien encabezó el espectáculo de medio tiempo del Super Bowl 58. El track que lanzaron en conjunto se titula Don't Look Down, que es uno de los consentidos en la vida de Martin Garrix, y hoy lo recordamos aquí en Génesis 98.1.

Don't Look Down, una colaboración entre Usher y nuestro protagonista de hoy, Martin Garrix, con el que por primera vez llegó al top 10 de las listas de popularidad en el pop, con un sonido más dance que pop. Pero así era la moda musical de aquel 2016, año en el que, por cierto, vino a México y fue uno de los estelares en el festival EDC, en donde tocó por primera vez otra de sus mejores producciones titulada In the Name of Love, con las vocales de Bebe Rexha. Un tema que llegó a los primeros lugares también de popularidad. Vamos a escucharlo. Esto es otro de los grandes éxitos en la vida de Martin Garrix a través de Genesis 98.1.

In the Name of Love, una colaboración entre Bebe Rexha y Martin Garrix de 2016, año en que obtuvo los premios de DJ número uno del mundo, mejor artista electrónico y mejor actuación World Stage en los premios MTV Europa. Durante 2017 y 2018 siguieron los éxitos, al grado de ser elegido como la imagen de la marca Armani Exchange y ser uno de los estelares del más importante evento de música electrónica, el impresionante Tomorrowland, que se celebra cada año en Boom, Bélgica. En esa ocasión, tocó por primera vez un track titulado Pizza, que rápidamente llegó a millones de reproducciones digitales el mismo día de su lanzamiento. Vamos a escucharlo. Es otro de los mayores éxitos en la vida de Martin Garrix, que está hoy aquí, en Genesis 98.1 y Genesis 981.com.mx.

Pizza, otro de los éxitos en la vida de Martin Garrix de allá de 2017, año en el que apareció por primera vez en la revista Forbes por ser uno de los DJs mejor pagados del planeta. Al año siguiente fue invitado a participar en la ceremonia de clausura de los Juegos Olímpicos de Invierno en Corea del Sur y durante 2017 y 2020 siguió participando como estelar en los mejores y más importantes festivales del mundo, como el Ultra Music Festival, Tomorrowland, y destacó como residente en Ushuaia, uno de los resorts más glamorosos de Ibiza. Además, obtuvo una residencia en Las Vegas. De esa época recordamos una colaboración con el DJ francés David Guetta, titulado Like I Do, algo que tiene más de 467 millones de reproducciones en las plataformas digitales. Y hoy llega a tus oídos aquí, a través de Génesis 98.1.

0: Like I Do, otro de los mayores éxitos en la vida de Martin Garrix en colaboración con David Guetta. Vamos a hacer una pausa y volvemos.
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0: Estamos de regreso revisando lo más importante en la vida de Martin Garrix aquí en Génesis 98.1. Y como sucedió con la mayoría de los cantantes y productores durante 2020, se dedicó a preparar nuevos materiales y decidió descansar de las giras de manera obligada por la pandemia. Durante ese tiempo, y como lo hicieron muy bien muchos artistas jóvenes, tuvo una constante actividad en redes sociales y plataformas digitales, evitando quedar en el olvido. Esta estrategia le ayudó a seguir en el top of mind al grado que los organizadores de la Eurocopa de la UEFA lo invitaron a colaborar en la canción oficial del torneo al lado de dos leyendas vivientes. Me refiero a Bono y The Edge, vocalista y guitarrista del legendario grupo de rock U2. Vamos a recordar ese tema que unió a dos generaciones de una manera por demás interesante. Esto se llama We Are the People, que aquí recordamos en Génesis 98.1.

We Are the People, el tema oficial de la Eurocopa UEFA 2020. Una colaboración entre Bono y The Edge de U2 y nuestro protagonista de hoy, Martin Garrix. Como podrás notarlo, la música producida por Martin mantiene una línea bien definida dentro de la música electrónica. Tiene mucha energía y la mayoría de sus tracks son de esos fáciles de escuchar. Además, podemos decir que mantienen una secuencia interesante como los que forman parte de su primer álbum de estudio, que fue lanzado en 2022 titulado Sentio. Es una recopilación de temas dedicados a públicos, amantes del club y los festivales masivos. De esa producción, vamos a rescatar esto que es una colaboración con otro importante DJ llamado Brooks. Se titula Quantum y lo escuchamos aquí en Genesis 98.1.

Eso es Quantum, otro de los éxitos en la vida de Martin Garrix. Y otro de los aciertos en la carrera profesional de este DJ es la creación y fortalecimiento de su compañía de discos llamada Stamped Records, con la que ha lanzado la mayoría de sus éxitos, pero además ha dado la oportunidad de grabar a nuevos talentos de la escena electrónica. Esto se hace patente en su álbum Sentio, en el que aparecen 11 tracks colaborativos muy agradables y que siguen siendo trending a nivel internacional. Vamos a escuchar el track consentido de esa producción. Se trata de Starlight, Keep Me Afloat, a través de Genesis 98.1.

muy pronto llamar la atención del mundo. Vamos a escucharlo. Es una colaboración con nuestro protagonista de hoy, son Martin Garrix y Dub Vision, a través de Génesis 98.1.

Ahora ya solo me queda agradecer que nos hayas escuchado. Muy pronto estaremos de nuevo compartiendo contigo la música e historias de los artistas más importantes del género en inglés en este horario, sábados y domingos, aquí en Génesis 98.1 y Génesis 98.1.com.mx. Sigue con nuestra programación y no olvides hacer contacto a través de nuestras redes sociales. Mi nombre es Pepe Ansures, voz, productor y realizador de esta emisión que espero te haya gustado. Quédate con este super éxito que no puede faltar. Se trata de Carry You, lo más reciente en la vida de Martin Garrix a nivel de difusión digital. Recuerda que tenemos el WhatsApp Génesis a tu disposición para que nos envíes tus comentarios y sugerencias acerca del programa. Dale send al 8120-229-981. Hasta pronto. Seguimos en contacto.

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1: Hola, hola, bienvenidos a un episodio más de Ya Oíste. Yo soy Génesis Aine Silva, su conductora el día de hoy. Y hoy vamos a hablar sobre un tema que poco se habla, pero que viven muchísimos hombres, que es la ginecomastia. Y para eso nos acompaña el día de hoy el doctor Manuel Alejandro Catalán Ruiz. Así que, doctor, pues le doy la bienvenida. Este es su espacio, con toda la confianza, para hablar sobre este tema tan, pues, poco común.
2: Muchas gracias, Génesis. Estoy muy contento y agradecido por la invitación. En efecto, es un tema bastante interesante, poco conocido, pero muy frecuente en los motivos de consulta en los niños adolescentes. Entonces, va a estar muy, muy, muy buena la plática y yo encantado de estar aquí contigo platicando.
1: Pues muchas gracias, y sí, definitivamente creo que es una, para empezar la palabra, le decía, ¿cómo se pronuncia? Ginecomastia.
2: Sí, exacto, es ginecomastia.
1: Ginecomastia, exacto. Ok.
2: Es un poquito complicado, pero vamos a empezar, ¿te parece?

0: por definir ginecomastia.
1: Me encantaría.
0: Mira, ginecomastia básicamente es el crecimiento de la glándula mamaria en los hombres, ¿sale? Es una proliferación de este tejido mamario y que básicamente puede ser uni o bilateral, ¿ok?
1: Ok.
0: ¿Por qué en los hombres? Porque pues, en las mujeres ya sabemos que es la glándula mamaria, básicamente el pecho, pero los hombres no debería de desarrollarse. Por eso claro. Se denomina, o el término es ginecomastia en los hombres. Es un motivo frecuente de consulta en los adolescentes y esto tiene que ver por la fisiología. Hay diferentes tipos de ginecomastia. Hay una ginecomastia fisiológica y una ginecomastia, pues, patológica, que no debería de ocurrir.
1: Ok.
0: Entonces, existen tres picos donde se puede presentar esto y una ginecomastia neonatal, es decir, ocurre en los bebitos, y esto es estimulado por los estrógenos y progestágenos maternos en útero, es decir, a través de la placenta pasan estas hormonas y estimulan unos receptores que se encuentran en la glándula mamaria, por lo que en los primeros meses de vida los bebitos podrían tener un crecimiento de su pecho que se denomina como botón mamario.
1: Okay.
0: Eso es algo transitorio, va a desaparecer una vez que hay una caída de este estímulo hormonal cuando nacen y no se resuelve sin ningún problema.
1: Okay.
0: Hay un segundo pico que es la ginecomastia puberal y básicamente ocurre en la etapa entre los 10 y los 14 años en los niños, ¿ok? Esto es estimulado porque una vez que empieza la pubertad de los niños hay un incremento de los estrógenos que también se producen en los hombres, también producimos estrógenos que pueden sensibilizar los receptores también de la glándula. A medida que vamos avanzando en edad los hombres y nuestros niveles de testosterona se incrementan en su pico más alto, que llegan a ser hasta 30 veces mayor, es cuando se resuelve esta parte de la ginecomastia puberal. Es decir, también es algo transitorio, pero toma más tiempo, alrededor de 1 a 3 años más o menos.
1: Pero no es algo definitivo, o sea, tiene que quitar.
0: Exactamente.
1: ¿Cómo saber que realmente pues es ginecomastia o no es por a lo mejor incremento de peso, por obesidad, o en dado caso es realmente algo malo?
0: Sí, eso que mencionas, Génesis, es muy importante. La ginecomastia puberal se presenta entre el 60 y el 90% de los adolescentes. Y lo primero va a ser definir si es ginecomastia o es algo que se llama como pseudo ginecomastia, que básicamente sería un incremento en el tejido adiposo, lipomastia o adipomastia. Esto es por, bueno, a lo mejor las personas tienen un exceso de peso, el área del pecho tiende a concentrar mayor cantidad de tejido adiposo y da una apariencia como si fuera un crecimiento mamario.
1: Claro.
0: Entonces, por eso es muy importante la exploración. Los síntomas que presentan los niños por los que llegan a consulta, en caso de que sea una ginecomastia, el primer dato es un aumento de volumen. Se
1: aparecen
0: una bolita, la bolita tiende a estar indurada, es una bolita indurada que ocurre por debajo de la areola y el pezón y les produce dolor. Es un dolor de tipo punzante, es intermitente, pero eso es lo que les llama la atención. En algunas ocasiones el mismo cambio de ropa, el roce de la ropa,
1: les molesta.
0: Les molesta, exactamente. Entonces le dicen a sus mamás, las mamás no las llevan a la consulta y entonces se preocupan porque dicen qué es lo que está pasando. Entonces puede ser una bolita solo en un lado del pecho, a veces es de los dos lados, y entonces es justamente donde se tiene que discernir. La adipomastia no se palpa indurada, la bolita realmente no está por debajo de la areola del pezón, sino que es una distribución más generalizada, digamos que es un crecimiento del pechito como más homogéneo,
1: okay.
0: El tejido se palpa laxo y no produce dolor, que serían dos o tres datos clínicos que diferenciarían a una ginecomastia de una adipomastia. Pero también algo que les llama la atención es que puede haber una asimetría, es decir, perdón, puede ser de un solo lado y eso les llama la atención porque dicen, me creció la bolita de un solo lado, y generalmente cuando es adipomastia es bilateral, generalmente es como simétrico.
1: Okay.
0: Y eso es algo también muy característico que se puede que se puede referir a la madre para que lo lleve al médico. Entonces esto es muy importante porque para los niños les genera mucha inseguridad el hecho de que empiecen con un crecimiento del pecho siendo niños. Se vuelve objeto de bullying en las escuelas.
1: Exacto.
0: y genera, incluso los limita en algunas partes de su vida. Tengo pacientes que han dejado de hacer actividad física, por ejemplo, van a natación y no les gusta ya practicarla porque hay que quitarse la playera y sienten que su pecho tiene un aspecto que para ellos no es agradable, no es algo que sea normal, y dejan de hacer actividad física, dejan de ir. Y entonces esto es muy importante también por cuestiones pues psicosociales para los niños, poderlos informar para poderlos tratar y orientar adecuadamente.
1: No, y en esa edad es muy importante porque creo que es donde de ahí pues son jóvenes, son adolescentes, la pubertad, lo que hablábamos hace ratito, que un simple comentario que a lo mejor para nosotros es exacto, un simple comentario, para ellos no. Entonces eso marca y decíamos, tal vez la ginecomastia no puede ser tan grave en a nivel físico, pero sí en la parte como psicológica. Y que le, o sea, siente inseguridad de su cuerpo, que le dé pena hacer ejercicio. Por ejemplo, usted, doctor, ¿qué le puede decir a un niño como de... yo te recomiendo que cada cierto tiempo hagas esto? ¿Cómo es la zona de autoexploración?
0: En el caso de la ginecomastia en los niños, casi siempre les digo que tienen que detectar si tienen alguna bolita siempre en la parte de alguno de sus pechos, porque empiezan con dolor, incluso ni siquiera pueden tener a lo mejor de forma inicial como tal un aumento de volumen. Entonces empiezan con una hipersensibilidad al cambio de ropa o dolor punzante, y es ahí donde yo les sugiero pueden palpar justamente su pecho. La ginecomastia ocurre por debajo de la areola y el pezón, entonces si se palpan alguna molita sería un punto como de alarma a detectar para que le comenten a sus padres. Pero sí, en general esta es la forma en la que se les comunica. Casi siempre todos los niños que presentan una ginecomastia entre los 10 a 14 años vuelven a tener otro pico entre los 15 y 16. Ay. Hasta un 33%, aunque se quite en ese momento, vuelven a estar estimulados. Entonces también les comunico para que no se espanten o no se frustren, y justamente lo que te comentaba, Génesis, tienen una caída después de que está su pico hormonal muy alto y estimula este crecimiento, se resuelve de forma transitoria.
1: Okay.
0: Entonces es comunicarle a los niños para que estén tranquilos.
1: Se nos acabó el tiempo, doctor, pero muchísimas gracias por habernos acompañado, por habernos quitado todas estas dudas, que no solamente fue a mí, fue a toda la gente que nos está escuchando del otro lado de la radio, de alguna plataforma, y nos vamos, así yo estoy, voy a investigar más.
0: Muy bien, muchísimas gracias de ti, Génesis, por la invitación, y yo encantado de platicar de estos temas para poder llegar a más gente y poderlos informar de la manera más segura.
1: Así es, esperamos verlo en otro episodio, doctor.
0: Mucho gusto.
1: Y gracias a todos los que se quedaron hasta este punto, gracias por escucharnos, que se hayan resuelto algunas dudas, y que si tienen otras dudas nos comenten, nos dejen sus comentarios, nosotros siempre los estamos leyendo, los escuchamos para los próximos episodios. Nos vemos en el siguiente episodio. Yo soy Génesis Sainez Silva y nos acompañó el doctor. Muchas gracias.
0: Muchas gracias.
1: Nos vemos hasta pronto. Adiós.

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0: 26, 29 grados. 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
1: ¡Sí!

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0: Muchas gracias.
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2: La fiesta del fútbol en el mundo está a punto de llevarse a cabo de nueva cuenta como cada 4 años. Por eso en Génesis 98.1 hemos preparado este recorrido por su historia, anécdotas y canciones. Yo soy Alex López.
3: La fiebre por el fútbol ya inició y el ambiente mundialista se siente en todos lados. Compartamos juntos la emoción del deporte más popular del mundo junto a sus canciones que se han vuelto grandes éxitos a través de los años. Yo soy Dinora Ríos. Disfrutemos juntos de la fiesta del fútbol.
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2: El fútbol es practicado alrededor del mundo por aproximadamente 270 millones de personas. Por eso es considerado el más popular. También es llamado fútbol 11 por el número de jugadores en cada equipo de esta categoría.
3: En algunos países de habla inglesa también se le conoce como soccer, abreviatura de association, puesto que el nombre de fútbol en esos países se asocia mayoritariamente a otros deportes.
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1: El juego moderno fue reinventado en Inglaterra tras la formación de la Football Association, cuyas reglas de 1863 son la base del deporte en la actualidad. El organismo rector del fútbol es la Federación Internacional de Fútbol, más conocida como la FIFA.
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1: La competición internacional de balompié más prestigiosa es la Copa Mundial, organizada cada 4 años. Este evento es el más famoso y el que cuenta con mayor cantidad de espectadores del mundo, doblando la audiencia de los Juegos Olímpicos.
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3: Hablando de la fiesta del fútbol, no todo ha sido deporte, alegría y música, ya que en el inicio de la Segunda Guerra Mundial, en septiembre de 1939, se provocó la cancelación del torneo de 1942 antes de que se seleccionara un país anfitrión.
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1: Las competiciones se reanudaron en 1950 en Brasil. Esta fue la primera ocasión en incluir participantes británicos.
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1: En 1970, México fue sede por primera vez con la oportunidad de televisar a color los partidos. Este campeonato marcó el adiós de uno de los más grandes futbolistas de la historia, quien se retiró como campeón del mundo, formando parte del equipo de Brasil. Nos referimos a Pelé.
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4: En 1986, nuestro país volvió a recibir al mundo, y como en todos los torneos siempre hay inconformidades, en esta ocasión la polémica la desató Diego Armando Maradona, quien gracias a una falta logró anotar el gol que le dio el pase a Argentina a la semifinal. A ese momento, que no fue visto por el árbitro y por esta causa no se anuló, se le llamó la mano de Dios. Finalmente Argentina se coronó campeón del mundo.
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1: Han ocurrido muchas situaciones, unas inesperadas y otras reprobables, debido a querer siempre ser los mejores del mundo y ganar. México no pudo competir en las eliminatorias en 1990 como resultado de una prohibición de 2 años por fraude de edad en un campeonato juvenil, incidente conocido como los cachirules.
2: Durante el partido entre Brasil y Chile, una bengala cayó cerca del portero chileno, quien luego fingió una lesión cortándose la cara con una navaja que tenía en su guante. Esto fue descubierto y resultó en una suspensión de 12 años para el portero y con Chile vetado para participar en 1994, año en el que tampoco pudo participar Maradona luego de dar positivo por drogas. Sin él, Argentina fue eliminada en octavos de final.
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1: Este año la fiesta del fútbol se llevará a cabo en Canadá, Estados Unidos y México. Es la primera vez que Federación Internacional de Fútbol Asociación le otorga a tres países la sede del torneo, lo que convierte a México en el primer país en organizar tres torneos en 1970, en 1986 y 2026.
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1: La música se une a la fiesta del fútbol y en cada torneo escuchamos canciones con artistas internacionales como Ricky Martin, Shakira, Pitbull, Jennifer López, Nicky Jam y Will Smith, por mencionar algunos. Estos temas se han convertido en grandes éxitos.
2: Entre todos los temas del torneo sobresalen La Copa de la Vida, Waka Waka, We Are One, Live It Up, La La La y este año Die Die, temas que desde los primeros acordes nos hacen bailar y disfrutar al máximo.
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1: El próximo 11 de junio inicia el torneo, que seguramente nos mantendrá expectantes sobre quién se coronará campeón en esta ocasión. Lo que sabremos hasta el 19 de julio, día en el que se dispute la final. Mientras tanto, disfrutaremos de grandes espectáculos musicales en nuestra ciudad y partidos de fútbol llenos de emoción, que seguramente formarán momentos familiares inolvidables. Yo soy Dinora Ríos.
2: Y yo soy Alex López. En Génesis 98.1, hoy disfrutamos de La Fiesta del Fútbol.
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0: La edición y postproducción corrió a cargo de Francisco Medina.
1: La redacción y producción es de Edinora Ríos.
0: Hasta pronto.
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0: 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Siempre disfrutamos su música. Hoy conoceremos más de su vida, su carrera, sus anécdotas, datos curiosos, proyectos y, ¿por qué no?, algunos secretos también. Iniciamos en la vida de Internacional.
1: Hola, ¿qué tal? ¿Cómo estás? Me da mucho gusto saludarte en una nueva emisión de En la vida de, el programa que nos pone en contacto con los intérpretes más importantes de la música en inglés. Mi nombre es Pepe Ansures, voz, productor y realizador de este espacio que se transmite todos los sábados y domingos a esta hora a través de Génesis 98.1 en Monterrey, Nuevo León, y Génesis 98.1.com.mx a todo el mundo. Hoy vamos a revisar la trayectoria y la música de un DJ neerlandés que ya es considerado uno de los más importantes de la escena internacional y ha colaborado con grandes figuras de la música como Dua Lipa, Bono y The Edge, Cristina Aguilera, David Guetta y muchos más. Aquí comienza En la vida de Martin Garrix. Bienvenidos.